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2: Quería darte las gracias, Madonna, porque al escribir esta canción, transmitiste en mí mucha sensibilidad.

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2: La hora. Exactamente, en todo el país son 13 horas 17 minutos.
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Bueno, exactamente nos separan 22 minutos para que sean las 2 de la tarde. Bueno, en calidad de sugerencia, en calidad de bonus track, antes de comenzar el Mundial FIFA Estados Unidos 2026 Canadá-México, bueno, este 11 de junio tendrá la oportunidad, obviamente, de poder comenzar el gran campeonato FIFA Estados Unidos. Bueno, ya este fascinante éxito está sonando no solamente en nuestro programa, también en radio y televisión. Bueno, nosotros no somos la excepción y precisamente pues hemos iniciado las apuestas en el espacio de los Eurotop. Bueno, saludos a todos los amigos futboleros.

Bueno, bonita forma de comenzar esta segunda parte escuchando a Shakira junto a Burna Boy, el Dai Dai. Ya les dije, en calidad de bonus track, al comenzar el Mundial FIFA Estados Unidos, Canadá y México. Yo quiero agradecer a un gran amigo, así como siempre, como todas las tardes suele suceder en sintonía de la radio, está mi amigo Jason Velasco. El cual le atina, bueno, voy apuntando por un lado, sí, gracias Jason, su equipo favorito es Alemania, veamos qué es lo que va a suceder. Y por otro lado, otro gran amigo que lo atina a Portugal, dice, sí, grande Portugal, dice, está muy bien toda decisión, obviamente nosotros, obviamente que lo vamos a tomar muy en cuenta. Claro, la cabeza de Ronaldo, ¿no? Ronaldinho. Bonita forma de comenzar esta segunda media hora escuchando tus éxitos favoritos.

¿Y qué tal? ¿Qué haciendo a esta hora de la tarde? De seguro realizando actividades de colegio, de trabajo. Nos alegra muchísimo, ¿sí? Muchísimas gracias por el aguante. A ver, quiero mencionar en este preciso instante para nuestro buen amigo José Maita que no pudimos complacer el día viernes. Nos pidió un éxito fascinante, nos dijo, quiero escuchar el éxito de la nueva generación. José Maita, ya lo tengo preparado, tu éxito. Y por otro lado, a Miki Minaya. Dos grandes amigos, dos miembros de nuestro programa.

bonita forma de comenzar escuchando tus éxitos favoritos acá en el poder de los clásicos. Lo tengo preparado, tu éxito Tito, dentro de instantes nada más. Sí, escucharás, es un éxito que forma parte de la nueva generación del Italo Disco. Y por otro lado, este tremendo saludo a la distancia al Club de Leones. Ahí bajan la señal de la radio. Está nuestro buen amigo DJ Marcelo, DJ Marce. ¿Qué tal, DJ Marce? Buenas tardes. ¡Eso! Gracias por acompañarnos a esta hora por la tarde. Voy a comenzar escuchando a este fascinante éxito que de seguro pues les va a gustar escuchar porque forma parte también de la nueva generación. Hola, hola, es el título de la canción. Éxito que formará parte de la programación de estos días que va a gustar muchísimo escucharlo. Tremendo hit a esta hora de la tarde en esta segunda media hora de nuestra participación. Será un día perfecto para comenzar este nuestro programa. A esta hora que nada nos vaya a detener porque tengo lo mejor para todos ustedes, amigos seguidores.

bonita forma de compartir a esta hora de la tarde junto a Torre Vado. A ver. Ya le cambié de intérprete y título de la canción a este grupazo, ¿sí? Es la agrupación Fridge Fox. Hello, Florida. Ahora estamos en lo correctísimo, si es el capísimo para cambiar nombres, intérpretes. Bueno, en esta ocasión pues le cambié a Fridge Fox. ¿Qué tal este fabuloso equipo? Es un cantante, productor y compositor que viene desde Alemania. Su verdadero nombre es Ronnie Jastix. Hace 18 años que nos viene acompañando e incluso llegó a Bolivia para presentarse en la ciudad natal de Elías Cayoca. Sí, ha confirmado, ha estado en Oruro este gran artista. Responsable de sus grandes éxitos, a ver, el Sexy Lady, el Never Say Never, Another Mystery, La Gloria of Love, Cool Eyes, I'm Alive, son sus éxitos de este gran artista. Son varios éxitos que tiene, que nos regaló hace varios años atrás. Desde su álbum titulado Seven, o sea, 7, es parte del Eurodisco. Además, es un homenaje a los Estados Unidos, al estado de Florida, uno de los estados más hermosos allí en el país del norte, que en esta ocasión va a albergar el Mundial Fútbol FIFA 2026. Y otro dato importantísimo, gracias Jason, sí, a ver, dice, hola, ¿qué tal, mister? Te comento, mediante el Facebook, tuve la oportunidad de conversar con Fridge Fox, y nos dice que estará en La Paz, Bolivia, en la última semana de julio. Dato importantísimo, ¿no? Ojalá tengamos la oportunidad de poderlo ver en persona a este tremendo artista. El tema de fondo, a ver un poquito más, ¿sí? De este gran cantante, productor alemán, el señor Ronnie Jastix, este gran alemán. Nosotros vamos a estar atentos, apenas tengamos más datos, les comentaremos y tendremos la oportunidad, obviamente, de conversar, si es posible, si es que la oportunidad nos da, ¿sí? Así que a estar muy atento a este tremendo artista, ¿sí? A fines de julio, así invita, ¿sí? Grande Jason, como siempre, muchísimas gracias por ese dato importantísimo. ¿Tendríamos en La Paz? ¿O podría ser en Oruro? Pero eso ya lo sabremos en días más. A ver un poquito más de este tremendo artista que hoy por hoy definitivamente se va a llevar uno de aquellos importantísimos galardones. Fridge Fox. Y ahora es el momento oportuno para disfrutar otro de aquellos éxitos imparables. El Torre Vado. Otro de aquellos éxitos estupendo, formando parte de la Neo Generation of Italo Disco. Adelante, Torre Vado.

A pesar de haber estado ausente por muchísimo, pero muchísimo tiempo, Torrevado, ausentarse es el título de este hermoso éxito, Stand Awaits, para tomarla muy en cuenta. Es un grupo que proviene desde Italia, desde el país fettucci, donde se consume bastante espagueti, hoy por hoy considerados del Italo Disco. Ellos tuvieron la oportunidad de surgir allí por la década de los 80. En su haber tienen éxitos el Living in the Hood's Lane, el Give Me Your Heart Tonight, el Heartbreaker, el Tie or Your Life, el So You Know. Son sus éxitos sobresalientes de este Torrevado, de este tremendo hit que lo escuchaste y forma parte acá en nuestro programa, forma parte de la nueva generación del Italo Disco. Esta linda propuesta, señoras y señores, sale a la luz bajo el sello Adventi d'Azzurro. Buen tema, ¿verdad? Excelente el trabajo como para poderlo disfrutar a esta hora de la tarde. Bueno, quiero agradecer a mi amigo, bueno, oyente ha sido, ese es el más problemático de los oyentes, a mi amigo Carlitos Blacut. Dice, ho, ho, ho, espera que no estamos en... acerca de Navidad, bueno, está bien, Carlitos, sí, dice, será verdad que va a llegar, dice, no creo, dice, sí. Bueno, parte del texto que nos envió el queridísimo profe, ya, a propósito de profe, felicidades, querido mi amigo de la familia Blacut, profe, gracias por escucharnos, sí. Dije que posiblemente posibilidad en el mes de julio tenga la oportunidad de llegar Fritz Fox acá a la ciudad de La Paz. Ya tuvo la oportunidad de estar en Oruro y ahora el destino podría ser La Paz. Bueno, eso tendremos la oportunidad, obviamente, de cerciorarnos cuando llegue, ¿sí? Pero vamos a estar atentos a qué es lo que va a suceder, qué es lo que va a pasar con este tremendo artista. Enseguida vamos a recordar uno de aquellos éxitos, pero exitosos en la ciudad de La Paz. Pero mientras tanto, a ver un poquito más de este gran italiano, desde Italia, formando parte y además es el padre del Italo Disco, considerado uno de los pioneros que surgió en la época de los 80, 1985, claro, allí en su país natal, Italia, allí en Fettucci, donde consumió bastante Torrevado.

0: más importante, la parte más caliente del éxito de Torrebao. Bueno, voy con la siguiente propuesta, luego vendrá un pequeño respiro, ingresaremos a la tercera media hora como suele suceder todos los días. El día a día cae en el poder de los clásicos, en el poder de la música. Siguen enviando sus mensajes, muchísimas gracias. Carlitos, querido profe, y se lo atina a Portugal Champion, dice, sí. Gracias, Carlitos, tu equipo es Portugal, está muy bien. Ahora les dejo junto a One Way, junto al señor Maxi Jim, este fabuloso, tremendo hit en la radio.
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Máximo regalo para la lindísima audiencia. No estaba muerto, estaba de parranda. Bueno, cuando muchísimos, bueno, pensaron de que este artista había desaparecido, había muerto, en otras palabras, no es así. No se tenía noticias para nada durante muchísimo tiempo. A ver, su nombre real de este gran artista es Massino Vaccarì. El retorno al mundo de la música volvió una vez más con este fabuloso éxito. Will I Zoom the Way. Nosotros vamos lejos. One Way junto al señor Maxi Hill. Tuvo que pasar muchísimo tiempo. Este gran artista italiano, conocido como Maxi Hill. ¿Lo recuerdas, no? Qué tremendo éxito. A ver, enseguida un par de éxitos para hacer memoria, ¿sí? No estaba muerto, estaba de parranda. Es que desapareció, no teníamos noticia de este gran artista. Y hoy por hoy vuelve una vez más a la carga. La gente sigue participando a través del 725-48023. Algunos dicen Argentina, Tito Silva, está bien, lo estoy apuntando, Argentina, campeones, ¿sí? ¿Será por Messi? No lo sé. A ver, otro gran amigo, Jorge Sarabia, dice Brasil, Brasil más grande del mundo. Inglaterra, está muy bien. David Ceballos, León, la familia León en sintonía. La familia Yapu en sintonía. Panamá, dice, sí, bueno, está bien. Todas opiniones respetables, sí, por lo menos en nuestro programa. Voy con el siguiente corte espectacular, El amor platónico de Jason. Sí, es la señora Victoria Notman. Esta tremenda mujer, la súper poderosa del viejo mundo. Junto a Miller, Mystic Nights, el título de este hermoso trabajo.

0: Entre sus éxitos sobresalientes de esta tremenda artista es el Be My Desire, Love for Money, A Missing Life, bajo el apoyo del gran Alin Canova, de este gran artista Emir Alin Canova, hicieron este fabuloso éxito, Mystic Nights, Noche Mística. Victoria Norman junto a Miller, fabuloso, tremendo hit, formando parte del género del Eurodisco. Amigos, un pequeño respiro, vamos a relajarnos un poco, ya estaremos en la tercera media hora acá en el poder de los clásicos.
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tercera media hora acá en Tesoro on Clásicos. Fabulosa banda que viene desde Inglaterra, desde la época de los 70, a finales de los 70, ¿no? Aquellos éxitos sobresalientes, el Wild Boy, el Sever Prior, el éxito Build to Killer, Ordinary World, son sus éxitos que nos regalaron esta agrupación, tremenda agrupación, Duran Duran. Son 48 años, esta canción, más sobre todo el grupo, permanece en vida, ¿sí? Más de 17 millones de reproducción tiene este tremendo hit. Free to Love, libre en Panamá. Bueno, en la tercera parte les prometí, amigos, a escuchar algunos clásicos. Y ahora sí es la oportunidad para recordar el éxito de Maxi Hill. A ver, un pizcazo con esa pizca del Italo Disco en este comienzo de semana. Bueno, ya les dije, nada absolutamente nos va a detener. Hoy, a ver, lo mejorcito de Maxi Hill. No escapéis el título de este fascinante éxito. Es una verdadera joyita. A ver, un pizcazo más de este fabuloso éxito.

0: canción. Hay mucha gente que ya empieza a suspirar. El retorno de este gran artista, anteriormente tuvimos la oportunidad de escucharlo, el señor Massino Baccarin, este gran italiano, conocido como Maxi Hill, pertenece al Euro Classic. No hay escapatoria. No escapé, y el título de este hermoso clásico, la época maravillosa del Italo Disco. A ver, señoras y señores, dedicado a esa linda mujer, a esa tremenda mujer que nos escucha a esta hora de la tarde. A mi amiga, a Laurita, Laurita Alcón, la familia Alcón también escucha a esta hora de la tarde.
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0: Judith Zapana. Hola, Judith. Buen comienzo de semana. Un día perfecto para escuchar tus clásicos favoritos. Maxi Hill. El señor que está de retorno, Massino Baccarin. Después de muchísimo tiempo tuvimos la oportunidad de escuchar junto a One Way, otra de las agrupaciones que se unieron. Le pusieron alma, corazón y vida. Nosotros le pondremos un poquito de emoción a esta hora de la tarde, en este comienzo de semana, con temperatura de 14 grados centígrados en pleno centro de la ciudad de La Paz.
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0: Gracias, muchísimas gracias, señora. ¡Eso!

Sido lunes, buen inicio de semana de la misma manera para vos, la familia Sonco. Gracias, muchísimas gracias, Freddy Sonco. Muchísimas gracias por bajar la señal, Héctor. Ramirito Salinas. ¿Qué tal, Ramirín? Buenas ondas. Qué buen comienzo, qué buen inicio de semana para llegar de la misma manera, vale decir, al viernes, ¿sí? Nosotros habíamos comenzado la pasada semana, ¿sí? El día jueves. Dije que íbamos a volver el 8 de junio y precisamente así lo estamos haciendo. Pero con bastante energía positiva a esta hora de la tarde. Bueno, y si hablamos de éxitos que han sido completamente y quizás marginados, por lo menos en nuestro programa, y escucharlo desde tanto tiempo, creo que cae anillo al dedo, ¿verdad? Creo que sí. A ver, saludos para todos ustedes, amigos, quienes nos solicitaron el día viernes. Sí, en por fin es viernes, me pidieron este fabuloso éxito, el éxito de Maskio. A ver, mención para la familia Calderón, para Eddie Calderón. ¡Eso! Escuchando en casa, dice así. Gracias, familia Calderón, sin dar satélite. ¡Eso!

Ya a esta hora de la tarde dedicamos a todos nuestros amigos seguidores, queridos estimados amigos de Dear Deciding, o querido señor, como dice Maskio, de tanto tiempo, por Dios. Qué buen comienzo, qué buen arranque de esta nueva semana, el 8 de junio de este primer semestre del 2026, escuchando tus éxitos favoritos. Y de Maskew vayamos a escuchar a una nueva generación que solicitó el día viernes nuestro buen amigo Roberto Puma, la familia Puma. De la misma manera para Julio Delgado, mi amiga Pau, Pau, Pau. ¡Eso! Sí, gracias. Eso es Paolo, Paola Guarache. ¿Sí? Qué energía positiva, ¿verdad? Buen inicio en este comienzo de semana, el lunes. Esta semana, pues, obviamente nos traiga bastante alegría. Momentos de paz, porque sí lo necesitamos. Y paz y tranquilidad interior. Eso es lo que necesitamos, por Dios. Y nosotros te ofrecemos música para que tú te sientas un tanto relajado al comenzar esta nueva semana. Con actitud positiva, mentalidad ganadora, camino al fin de semana. El éxito de Texas y Texas Johnny, dedicado a tu héroe. Héroe de pequeños, medianos, largos, anchos, robustos y cuadrados. Superman es el título de este fascinante éxito. New Generation of Italo Disco.

funciona. Este gran éxito ha estado marginado por el lapso de un mes aproximadamente, 4 semanas. Es un hit en nuestro medio, al más puro estilo de lejano oeste. Johnny Texas, super, super, superman. Bueno, entre el presente y el pasado, a ver, voy a desempolvar otro de aquellos éxitos del recuerdo, porque me lo pidieron, me solicitaron y nosotros con mucho gusto. El recordado éxito del señor Michael Davison. ¿Lo recuerdas? Amigos, seguidores, fanáticos, a ver, un poquito de memoria. Este sí es un clásico perdido, después de muchísimo tiempo. Tiene buenos bajos, golpea fuerte. Está nomás como para reventar la pista, o rayarlo la pista. A ver, me voy a ver un poquito para recordarlo. No un poco, sino de pe a pa.

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Y estuvimos ya aquí los éxitos rebuscaditos. El éxito de Michael Davidson. Sube, sube el volumen. Qué hermoso recuerdo. Bueno, son éxitos que no pudimos escuchar el pasado viernes en el programa de larga duración. Y hoy lunes, en este comienzo de semana, con mucho gusto, luz verde para aquellos artistas que quedaron nomás en el tintero. Y el viernes me pidieron este fabuloso éxito. Y el lunes, luz, luz, luz verde. India Summer, el éxito de Maderick. Lo escuchas, lo disfrutas acá en la radio. El lunes.

complacido. Le pediste el éxito de Maverick, In Your Summer. ¿Qué tal? Es el sonido que cambió el 2026, para algunos. Sí, señoras y señores, está siendo cierto. Tremendo éxito en su debido tiempo. Y hoy por hoy es un gran recuerdo. In Your Summer. Ahora un poquito más para rebotar en la pista. Eso. Eso. Queridísimo Leo, o Leoncito, gracias por habernos solicitado este fabuloso éxito. Un cambio rotundo, ¿no? El 2026 con éxitos que realmente impactan en nuestro medio, impactan en la radio. New Generation of Italo Disco. Chicas y chicos, Genesis. Bienvenido a la sesión, Genesis.

Empezando la semana hoy, el lunes, junto a la nueva generación del Italo un disco. Buen éxito, merece un 2. Y si hablamos de éxitos en calidad de sugerencia y más para esta tarde, el recordado éxito de Blue System, el ex Model Talking. Y gracias a la inteligencia, a la IA, hicieron este fabuloso éxito.

lo nuevo, lo más calientito. El legendario en el escenario de los Eurotopes, dedicado a esa pequeña canita que tiene el nombre de Jenny. Buen tema, buen éxito, más de lo mejorcito en este comienzo de semana. ¿Recuerdas a Danny Cates? El Keep on Music, versión 2026.

constelómanos, bueno, en su época fue nomás su éxito total de este gran artista, el señor Danny Cave. Sigue con la música, Keep On Music. Bueno, paulatinamente vamos ingresando a la recta final. Invitemos al señor Manfred, otro éxito completo.

0: Ya no hay tiempo, para más tiempo cumplido para nuestro espacio de retorno del día de mañana a partir de las 13 horas. Nada más, necesito sería. Bueno, gracias, buenas tardes y suerte, suerte a todos. Chao.
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0: ¿Cómo están? Muy, pero muy buenas tardes. A esta hora son exactamente, para que lo vayan tomando en cuenta y apunte por si acaso, 16 horas con 15 minutos en la ciudad de La Paz y en la ciudad del Alto. Saludos, gente linda. ¿Cómo está la ciudad de La Paz? ¿Cómo están en la ciudad del Alto? A la gente que nos escucha en la ciudad de Oruro, a los amigos que nos escuchan en Radio San Miguel, ahí en todo el trópico, bueno, por lo menos en la parte norte del trópico de La Paz. Estamos hablando de, ay, se me fue la región, ya estamos medios malucos, ¿ah? Radio San Miguel, un saludo para vos, para David Quintanilla igual, y Yana Cachi. Saludos también a nuestros amigos de Guanay, en Radio Constelación Guanay, ahí en la 100.5 en Guanay, Bolivia. Ese saludos a la distancia. ¿Qué más? A ver, a todos los amigos que están en este momento en sintonía en la ciudad de Oruro, decíamos Radio Cantuta Digital. Bueno, hay que saludar y hay que ponerle pilas, dirá alguien. Claro, pero eso es porque es parte del protocolo, si quieren. El país no está en su mejor momento. Atención, que enseguida vamos a ir revisando las cuatro de las cuatro, pero en estos momentos, por ejemplo, en la ciudad del Alto, y hasta hace poco, se vivía este ambiente. Escuche. A ver, vamos a bajar la música para que escuchen el sonido ambiente. A ver, escuche. Estos son choferes que están, bueno, supuestamente son choferes denominados autoconvocados, que están obligando a cerrar negocios, pero además están apedreando, o estarían apedreando movilidades mientras se dirigen a su sede a desconocer a su máximo representante. ¿Qué tal? Bueno, las tiendas se van cerrando. Al paso, esto pasó en la zona 12 de octubre. Y así está desarrollándose. Lanzan piedras. A ver si podemos, ir. Entendemos que hay más testimonios de esta situación que se vivía en esta jornada. Acá está. Esto es lo que pasaba luego de una gresca y además de haber apedreado la sede de los mismos choferes. Bueno, miren. Los choferes apedreando su misma sede. Bueno, pero es que esto de verdad no se entiende. Y ahí llegaban en un vehículo, en una camioneta de la policía, ahí todos cabizbajo, claro, por instrucciones, escucha lo que pasa. Las oficinas de la FERCC. Va uno, más tranquilitos, bajando, ya rumbo a su celda. Va otro. Otro. Ahí están siendo trasladados a las celdas. Hasta ahora van 4, 5, siguen bajando. Bueno, son varios protestantes, varios choferes. Lo cerraron. Le cerraron la puerta a la prensa, pero bueno, ahí vienen otros y van a tener que abrir seguramente igual. Un tenso ambiente el que se vive ahí en inmediaciones igual de la FERCC en La Paz. Van bajando más. Y aquí hay otra persona que es un poco más mayor. Ah, no, es un joven, bueno, vale. Super abrigado, loco. Y va el último, los dos últimos, hay más. Se tapan la cara. Bueno, a los amigos del volante, si estaban en estas movilizaciones, en esa pedreada a su misma sede de ustedes, decirles que no tienen por qué tapar ese rostro, porque ustedes, bueno, entendemos que no han robado, no han hecho nada malo, están protestando, es otra cosa. Ahora, de que hayan destruido su misma sede, eso me parece a mí lo curioso. ¿Ah? Está mi muro, por si acaso, en Rafael Mendieta, es el último video que subí. Lo que pasaba justamente en esta jornada. Miren cómo anda la situación. Esto pasaba en Corpus Christi, después de nosotros tuvimos un largo feriado, entre comillas, pero feriado, muchos dirán hambriento, otros dirán feriado, pero con una caminata que parecía más una peregrinación porque se fueron a conseguir verduras, y si lo consiguieron además. Feriado, bueno. Y mientras tanto en Huanuni, esposas de gente que está protestando acá ya empiezan a impacientarse. Ojo, le están recriminando a los dirigentes, que según ellas, muchos dirigentes volvieron para Huanuni, pero las bases, o sea, los mineros, que están siempre manipulados de esa forma, se quedaron en La Paz, y quién sabe si comiendo o sin comer. Esto es lo que decía una esposa de un minero de Huanuni, que están en La Paz muchos de los mineros, pero a su suerte. Y sus dirigentes, según la señora, según esta grabación que se viralizó, está lastimosamente, bueno, sus dirigentes volvieron allá, pero las bases, sus esposos de las señoras, no.
1: Muy buenas tardes, compañeras amas de casa. La verdad de la verdad, yo creo que un poquito la 27 tiene que colocarse la mano al pecho, porque hay algunas personas que no se exportan en La Paz, y hay otros dirigentes que se han venido, nos molesta a nosotros. Si tenían que venirse todos de Huanuni, debían venirse. Mira qué comiendo están nuestras esposas en La Paz, y de otros ya han llegado para Corpus, ya han llegado más antes. El día ya están una semana aquí, y de nosotros siguen en La Paz. ¿Y cómo vamos a hacer eso? ¿Qué se va a tomar para aquellos compañeros dirigentes que están aquí en Huanuni? ¿Y nuestros esposos? En allá luchando. ¿Qué estarán comiendo? De eso nadie se manifiesta aquí, compañeras. A uno duele que no esté pasando al lado de sus esposos, con sus hijos, Corpus Christi. ¿Qué han comido nuestros esposos en La Paz? Y los que están aquí, felices los dirigentes, con sus familias. Y ese reclamo tengo, compañeras, por todas las compañeras que han ido sus esposos a La Paz, estamos bien dolidas. Muy buenas tardes, compañeras amas de casa. La verdad de la verdad, yo creo que un poquito la 27.
0: Bueno, parte de los testimonios que se escuchó en esta última temporada está ahí. Hay un comunicado que, por si acaso, viene incluso con el logo del Ministerio de Gobierno, que supuestamente ya se habría dictado el estado de excepción. Es falso, por si acaso, también les pasamos el dato. Salió la respuesta de don Evo Morales después de que el presidente haya promulgado justamente esa medida. Pero esto viene con las 4 de las 4, ¿les parece? Vámonos con esto que es importantísimo, y inmediatamente estaremos nosotros ya con las 4 de las 4. Es tremendo lo que está pasando en el país. Más de un mes, imagínense. Estamos batiendo récord prácticamente en convulsión. Bolivianos maltratándose entre bolivianos. Y como decía la señora, algunos dirigentes con algunos privilegios y las bases poniéndole pecho a las balas. ¿Está bien? Lo dejamos a su consideración. Vámonos con esto que es importante, y enseguida estamos con las 4 de las 4 para empezar con los titulares, a ver qué es lo que se dice a esta hora ya de la tarde. Vámonos con esto entonces, que también es importantísimo.
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0: Bien, ahí lo vamos a dejar porque quiero poner algo de, bueno, otra cortina, porque la situación amerita además. A ver, ahí estamos viendo justamente que tengamos algo que nos acompañe por buen tiempo, ¿no? ¿Qué es lo que necesitamos además para esta situación? Veamos. Bien, titulares a esta hora de la tarde, ¿qué es lo que está pasando? Lo principal, el presidente Rodrigo Paz promulgó la ley que regula los estados de excepción y advirtió a, entre comillas, a los narcoterroristas que caerán como cayó Sebastián Marcet. Esta es la primera de las cuatro. El presidente Rodrigo Paz ha promulgado, más bien este lunes, la ley 1740 de regulación de los estados de excepción y advirtió que grupos vinculados al narcoterrorismo, que su gobierno actuará con firmeza para preservar el orden constitucional y la seguridad del país. Durante su discurso cuestionó la presencia de grupos vinculados al narcotráfico en regiones del occidente del país y aseguró que el futuro de Bolivia no puede estar condicionado por recursos provenientes de actividades ilícitas. La ley 1740 fue aprobada por la Asamblea Legislativa tras su tratamiento en el Senado y su posterior sanción en la Cámara de Diputados. La norma permite declarar estados de excepción ante amenazas externas, conmoción interna y desastres naturales. Esta autoriza el empleo de las Fuerzas Armadas cuando la policía sea rebasada y establece una duración de hasta 90 días prorrogable con autorización legislativa. O sea, el legislativo, el Congreso, tendría que autorizarlo. El presidente anunció además medidas económicas complementarias, entre ellas la reprogramación inmediata de deudas en todo el país, un fondo de garantía para el sector del transporte y la creación de un fondo solidario para pacientes con cáncer y enfermedades renales, financiado en este caso con los salarios del presidente y de los ministros. Esta es la primera, por si acaso.
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0: 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Vámonos con la segunda.
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0: 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Bien, esta es la segunda de las cuatro de las noticias. Desde la ONU reconocen la viabilidad, atención, esta es una primera repercusión internacional. Desde Naciones Unidas reconocen la viabilidad constitucional de los estados de excepción. Esa fue la respuesta a esta decisión. La Oficina del Alto Comisionado de las Naciones Unidas para los Derechos Humanos subraya que, en caso de la declaratoria de un estado de excepción, el Estado debe actuar dentro del marco constitucional y respetando los derechos humanos civiles y políticos. Esto como recomendación y posterior rendición de cuentas que tendrá que hacer las autoridades de la región. La ONU, a través de del Pacto de Derechos Civiles y Políticos, reconoce que los estados que son parte de esta organización, en situaciones excepcionales, tienen la facultad de decretar estados de excepción y decidir la restricción temporal de algunos derechos, afirmó el representante de la Oficina Regional para América del Sur del Alto Comisionado de las Naciones Unidas para los Derechos Humanos, ACNUD, Javier Mena, en una carta enviada a la Cámara de Diputados de Bolivia. El representante de la ACNUD, que tiene su oficina en Santiago de Chile, se refirió a la situación de crisis que enfrenta Bolivia y a la ley que de regulación de estados de excepción y luego en este caso el presidente de la Comisión de Derechos Humanos de la Cámara de Diputados, Marcelo Solís, le solicitará una opinión técnica sobre la aplicación de los estados de excepción en países que son parte de la ONU. El presidente de la Comisión de Derechos Humanos de Diputados notificó esta respuesta de la ONU en la sesión de la Cámara Baja que sancionó además la ley de regulación de estados de excepción la madrugada de este 7 de junio. En medio de un escenario creciente de movilizaciones que llega a los 39 días seguidos, el presidente Rodrigo Paz promulgó este lunes la norma número 1740 de regulación de estados de excepción. Esta es la segunda de las cuatro de las noticias. Vamos con más enseguida.
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0: 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Y seguimos con más información.

0: Pasó en esta primera media jornada, pasó en la ciudad del Alto. Choferes se enfrentaron con policías y actualmente el saldo preliminar es que hay 28 detenidos. Repetimos, al menos 28 detenidos en esta gresca, en este en incidente que se vio en la ciudad del Alto. ¿Qué pasó? Un grupo de choferes se enfrentó este lunes con un contingente policial en la zona 12 de octubre de la ciudad del Alto. De manera preliminar se conoce que los manifestantes protestaron en contra de su principal dirigente, Reinaldo Luna, y que intentaron tomar su sede sindical por la fuerza. Sin embargo, la policía, con el uso de gases lacrimógenos, evitó que esa protesta termine en otro tipo de actos delictivos. Fernando Rojas, comandante regional de la policía de El Alto, informó que 28 personas fueron arrestadas por los hechos de violencia. Según el jefe policial, los manifestantes inicialmente agredieron a los uniformados e incluso a algunos vehículos que circulaban por el lugar, por lo que se hizo uso de gas lacrimógeno. El hecho ocurrió en la zona, en una zona muy comercial, como es la 12 de octubre, por lo que los vendedores también salieron a defender sus negocios en medio de rumores de que los movilizados podrían generar saqueos. Bueno, de esto nosotros les hemos hecho escuchar algunos de los audios, videos que nos habían enviado. A ver si podemos escuchar algún otro más. Escuche. Escuche. Les amenazan a los comerciantes, les dicen que cierren. Ojo, y ahí se escucha un grito de uno de los... escuche lo que dice la señora, escuche.
1: Voy a grabar a ese delincuente. Qué graves.
0: Bueno, la señora, por si acaso, hace referencia a los choferes que están movilizados y dice, voy a grabar a estos delincuentes. Claro, lo que pasa es que algunos de ellos decían, vamos a volver y vamos a saquear. Es por lo menos una amenaza que salió de uno, de unos dos por lo menos de los que están.
1: Voy a grabar esos delincuentes. Qué graves.
0: Bueno, y van pateando las puertas, van golpeando palos, algunos negocios, con palos van golpeando algunos negocios. Hay gente que está recogiendo sus carritos donde venden jugos de naranja. Hay señoras que estaban vendiendo algunos productos, como, qué sé yo, unas bolsitas de papa para conseguirse la comida del día. Las obligaron a recoger sus puestitos igual. Porque negocios grandes, muy pocos, ¿eh? Por seguridad los cerraron, obviamente. ¿Qué tal? Bueno, y la señora que está ahí con su celular, obviamente, dice que voy a grabar a tal situación, porque está, obviamente, muy, muy afectada igual, seguramente. Eso es lo que pasó también en esta jornada. Vámonos con la última de las cuatro de las noticias acá en la revista Constelación.
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0: Esto tiene que ver con el panorama internacional.

Bueno, atención, el mundo volvió a temblar porque no fue una sola región, por si acaso. Pero la más afectada en esta última temporada, en estos últimos minutos, si quieren, es Filipinas. Más de 30 muertos, es el saldo preliminar de los reportes internacionales. Más de 30 muertos en Filipinas tras un potente terremoto. Al menos 35 personas murieron este lunes tras ese potente terremoto que hizo temblar esta región con una escala de 7,8 grados, que estremeció el sur de Filipinas, donde varios edificios colapsaron y se activaron las alertas por un posible tsunami, indicaron las autoridades. Al menos una decena de personas siguen desaparecidas, mientras que 134 resultaron heridas, según la Autoridad de Gestión de Catástrofes. Videos subidos en Facebook mostraron un centro comercial desmoronándose en la ciudad de General Santos, de 720.000 habitantes, mientras que otro video se ve el derrumbe de un edificio de una escuela. Un periodista de la agencia AFP presente en

les describo. Esto, por ejemplo, pasó al interior de una, de un establecimiento, de una unidad educativa. Increíble, con los chicos. Y sigue, ¿eh? Hay más, a ver, vamos a esto otro. Esto es en el exterior. Grupo de niños que están prácticamente... Wow. Se cayó ahí un techo de una especie de solar. Todos abajo, le dice, entiendo. Todos los chicos se ponen abajo. Todos inclínense de... Son es un establecimiento entero de niños. Las profesoras intentan apaciguar a los chicos. Que se pongan, que se tiren al piso, les dice. A ver lo que pasó en el comercio. Esta es una feria, este es un mercado. Y empieza a moverse las paredes. Y el movimiento incrementa. Es increíble todo lo que... Vayamos a los edificios, ahí están. Los cables empiezan a bambalear de un lado a otro. Afortunadamente estos edificios no se dieron. Vayamos a otra... algo. Este es otro colegio. Salieron todos al patio. Y vámonos. Uy, ahí se cayó el edificio. Increíble. Vamos a otro incidente. Lo que pasaba al interior de un de las oficinas. Los muebles van de un lado a otro, imagínense. ¿Qué pasaba en las calles? Ahí están algunos toritos caminando, algunos vehículos motorizados y de repente empieza a moverse todo. Bueno, esta es una cámara de seguridad sin sonido ambiente, pero bueno, y la gente empieza a salir. Y en el mar, las embarcaciones empiezan a chocar unas con otras. Bien, esto es lo que pasó. Una vez más, les... repetimos de lo que se vio, se vivió con el terremoto en Filipinas. Repetimos que una en esta situación el terremoto tuvo una escala de 7,8 grados y actualmente, bueno, siguen sumando la cifra de muertos. Lo que ustedes acaban de escuchar hace algunos instantes atrás es la cifra preliminar. Hay muchos desaparecidos, hay muchas personas que todavía están siendo rescatadas. El lugar más afectado es Bangkok. El fuerte terremoto es que había dejado directamente muchas réplicas, además, posteriormente. Y más adelante, si tenemos alguna transmisión, lo teníamos, ¿no? A ver si podemos ir el terremoto en Filipinas en vivo. Entiendo que había algunas cadenas todavía reportando lo que estaba... Quisiera saber cuál es el ambiente que se está viviendo. No, ya cortaron el vivo. Bueno, entendemos que ya bajó entonces la tensión, pero los trabajos de rescate van a continuar. Terremoto en Filipinas.

0: A ver cómo está la prensa internacional.
1: Ha golpeado a las Filipinas. Luca Bassani está siguiendo todas las actualizaciones. Existe una mega operación todavía para buscar a los desaparecidos. Vamos a ver cuántas muertes se han contabilizado ya. Vamos a actualizar ahora en tiempo real con Luca Bassani, quien está en Europa y hablará con nosotros. Luca, en realidad no estás en Europa, ¿verdad? ¿Dónde estás ahora mismo? Luca viaja por todo el mundo, amigos. Buenas tardes, bienvenido.
2: Buenas tardes también para ti, Marcía. Les hablo directamente desde el continente africano. Estoy aquí.
0: Esto está traducido con inteligencia artificial, pero ahí van algunas cadenas reportando, intentando reportar algo todavía en vivo. Pero lastimosamente, sabemos que va a seguir la cifra seguramente de fallecidos en este incidente, que también enluta al mundo, ¿no? Nos vamos a la pausa. Enseguida, cuando retornemos, vamos a irnos con más. Cerraremos con música, ¿les parece? Vamos con esto antes.
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0: Bien, atención, estamos habilitando por si acaso el 772-87613. Les repito, 772-87613, para que ustedes hagan la programación de esta tarde. Vamos a estar presentándoles algo de información y obviamente la buena música, y también ustedes son parte fundamental de lo que es nuestro programa. Su participación, sus mensajes, lo que quieran ponerlo a la programación, los estamos esperando. Vámonos con Ice House. Little Girl se llama esta canción. A ver si podemos ponerlo desde la parte del intro, por lo menos. Ahí está.

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0: Recordando uno de los éxitos que también nos han sugerido ya en esta tarde es Lime y Your Love, en una versión remixada que tiene esta producción justamente de la década de los 80. También antes escuchábamos a Digitalo, se llama el artista. No me la conocía, pero me la sugirieron. Han escuchado, a ver, nos vamos a ir a la parte. Es una versión ítalo de todo lo que es el soundtrack, bueno, la música de Star Wars, en este caso la canción de Darth Vader. Escucha. Bueno, ¿qué lo diría, no? En nuestros años, escuchando en ítalo las canciones justamente de los Star Wars, gracias a nuestro amigo Sergio Mita que nos ha hecho llegar la sugerencia y que obviamente nos ha caído muy bien a esta tarde para conocerla, por lo menos. Y, a ver, también acá, a propósito, me mandó un link en donde me dice, Rafa, checa esto, ¿no? Es para tenerlo en archivo. Dice, fue la vez que Arturito, 3PO y otros personajes de Star Wars se presentaron en los Oscars. ¿Qué año pasó eso? Hace 10 años aproximadamente. A ver, escuchemos un pedacito de lo que fue esa presentación. Ahí está. Vamos bajando la música. Ahí está C-3PO, Arturito y BB-8. La pelotita que camina, no es ese BB-8. El año 2016, más bien.
1: Williams. I always enjoy hearing his music. He is so very talented. His 50th Oscar nomination tonight. Oh, my goodness.
0: En la nominación de los premios Oscar, ¿eh? Lindo recuerdo.
1: No wonder he has a good seat. Yes, we must find ours at once. Come along, you two.
0: Y se van.
1: He is quite handsome, I suppose. Wait for me, R2, BB-8. Don't leave me.
0: Bien, lo que hace el séptimo arte, ¿no? Un show muy bonito para recordarlo y gracias a nuestros amigos oyentes que nos han sugerido igual esa verdad.
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0: Bueno. A ver, vamos a ir a revisar lo que está pasando en la ciudad de La Paz. Ojo que para los amigos que nos han comenzado a escribir, está habilitado el 772-876-13. 772-876-13. Quiero mandar un saludo grande a mi amigo Daniel González, actor, director de teatro. Yo que dije... difícil que funcione alguna de las actividades, es peor si son teatrales o por ahí culturales en este tiempo y peor en la situación como estamos viviendo. Les cuento que si no fue un lleno total, rotundo, pero sí estuvieron llenas las 4 presentaciones de este fin de semana. Muy bien, Daniel. Y la obra de teatro, ¿para qué? Tienen que ir a verla, de verdad, especialmente con los jóvenes, porque tiene un mensaje muy fuerte. Se llama Cocaína, pasaporte al infierno. Es muy cruda, pero vaya con un temple muy frío también, porque va a hacer falta que reflexionen mucho los chicos especialmente. Bueno, me parece que va a volver de acá a unas semanitas o de acá un tiempo, pero eso está en veremos porque la situación obviamente está complicada, ¿no? Vamos con esto que también es parte de la programación. Atención, ¿dónde está? Acabamos. Esta es una charla y es digno de destacarse, ¿no? En esta situación que estamos viviendo, cuando empiezan a dialogar distintas posiciones y por ahí, escuchen esto, escuchen.
3: Señor, no sea intransigente. ¿Cree que con esto va a solucionar las cosas? Bloqueando en el centro.
0: Es un policía, favor, hablándole a un chofer. Que está bloqueando.
3: Bloqueado. Yo estamos viniendo a pedir, por favor. Yo lo digo así, no pasa nada. Van a buscar rutas alternas. Viene. ¿Sí? En el centro está todo normal. Aquí es la única zona.
0: El chofer lo mira, lo está escuchando. Esto pasó en la avenida Butch, en pleno bloqueo de los choferes, y el policía se está haciendo entender, ¿ah? ¿Eh? Escuche, escuche.
3: Yo voy a retirar, yo tengo que informar esto, que he venido a pedir, por favor, a mis superiores, no quieren, y bueno, no están perjudicando mucho, pero luego es más problema, yo creo que ya han visto las noticias, ya están en el legislativo, las estado de excepción y mis cosas.
0: El policía pidiéndole a los, hablándoles, ojo, a los choferes movilizados que levanten los bloqueos. Recordemos que el transporte público y privado mantiene la medida de presión en los surtidores tras días y días de espera por combustible, ante el descontento de los ciudadanos atrapados en el lugar. Claro, acá hay algo que también tenemos que ponerlo tal cual, ¿no? ¿Cómo llega el combustible que están ahí en los puertos de Chile? ¿Cómo llega hasta las bodegas, hasta los, qué sé yo, esos tremendos sifones que tiene, por ejemplo, Sencata? ¿Cómo llega hasta ahí el combustible? ¿O cómo llega hasta Santa Cruz? Si lo tenemos las carreteras cercadas, bloqueadas, estamos cercados por bloqueos. Los bloqueadores dicen que es una reivindicación, pero que, ojo, esa reivindicación está afectando prácticamente al 100% de la población. En este momento, claro, la deben estar pasando menos complicada porque tienen algo de economía, qué sé yo, la clase pudiente. Pero las que la están pasando de caín, las que está sufriendo, son las personas que no tienen muchos recursos. A ellos son a quienes están afectando, señores bloqueadores. Y no sé si por compasión o por algo de, qué sé yo, por un poquito de humanidad, si quieren, podemos ir repensando esa situación. Bueno, acá tenemos, acá tenemos justamente algo que con lo que habíamos empezado. ¿Qué es lo que dijo don Evo Morales? Vamos nomás con la cortina en este momento. Cambiaremos de página. A ver. Don Evo Morales, saca el presidente, promulga esta ley de excepción, de estados de excepción, e inmediatamente Don Evo Morales empieza a escribir. Lo que dice su cuenta personal en X dice: alertamos a la comunidad internacional sobre la aprobación de una nueva ley de estados de excepción que debilita las garantías democráticas y la protección de los derechos humanos. La norma presume la legalidad de las actuaciones estatales, limita los controles judiciales y parlamentarios y amplía la intervención militar en conflictos internos. Solicitamos el seguimiento y la vigilancia permanente de los organismos internacionales para resguardar el Estado de Derecho y las libertades fundamentales del pueblo boliviano. Eso es lo que dice don Evo Morales Ayma, ahí en refugiado, escondido en el Chapare. Ahora de que, obviamente, hay que estar al pendiente, seguramente todo el mundo, ¿no?, con todo lo que pase acá. Pero todavía, por si acaso, no se puso en vigencia. Hay un documento que justamente acaba alguien de publicarlo en un grupo de prensa que lo tenemos, que es un documento que lleva el logo, inclusive, de el Ministerio de Gobierno. Dice: comunicado dictado de estado de excepción en áreas específicas del territorio nacional. Ese documento, señores, porque ya lo hemos verificado, es falso. Ese documento que ya salió con el logo del Ministerio de Gobierno es falso. Entren a un sitio que es de fiar, porque ellos se dan el tiempo de hacer las investigaciones, los chequeos correspondientes, de buscar las pruebas si es real o falso, y o de hacer el contraste de información, o incluso preguntar a las mismas entidades que supuestamente la publicaron. No hay ninguna publicación de este tipo en el sitio oficial, por ejemplo, del Ministerio de Gobierno, más bien, de este comunicado. Entonces es falso. Y eso lo dice también Bolivia Verifica, por si acaso. Y finalmente, algo que nos manda nuestra amiga Noelia Linares, que siempre está en sintonía. A ver, Rafa, dime si este señor tiene o no tiene razón a propósito de lo que pasó, dice, con una de las leyes que ya fue abrogada. A ver, vamos a bajar un cachito nada más, si es que podemos ir. Si todo anda en el marco del respeto, obviamente lo vamos a ponerla, ¿no? A ver, escuchemos. Ahí está.
4: Que por fin eran libres.
0: Dele, maestro.
4: Con la ley 1720, Rodrigo Paz les decía a los campesinos que por fin eran libres, que por fin iban a dejar de ser víctimas de esos sindicatos que prácticamente los tenían ahogados. Y no es una novedad. Tupac Katari de la misma manera los quería esclavos prácticamente a los campesinos, por eso simplemente ha acercado la ciudad de La Paz y no ha hecho una invasión como tal. Al final de cuentas, Tupac Katari tampoco quería perder los privilegios que tenía frente a la corona española. Y de la misma manera pasa actualmente. El indígena siempre va a querer esclavo al campesino. ¿Ustedes creen que las carreteras que se están bloqueando y las personas que están viniendo a protestar aquí son personas que realmente lo desean? Que el verdadero campesino lo único que quiere es trabajar, pero estos viven siempre amenazados por sus bases sindicales. Y estos los obligan a bloquear, los tienen con miedo. Si se hubiera aplicado la ley 1720, estos hubieran podido ser sujetos a crédito e indirectamente pasaban a una mediana propiedad. Y con esto prácticamente los deslindaba de los sindicatos que tenían, porque ya iban a ser productores y agroindustriales. Sin embargo, las comunidades indígenas, más que todo a través de los sindicatos, iban a perder el poder que tenían sobre esas comunidades. Es decir, ya no iban a tener sus supuestas bases para extorsionarlos. ¿Creen que el campesino actualmente está feliz bloqueando? No, la pasa también mal, pero la pasa mal porque vive bajo amenazas de multa, vive bajo amenazas incluso de traspasos o de herencias, porque recuerden que la ley indígena originaria, la constitución política del Estado y la ley INRA les da poder a las autoridades sobre disposiciones de tierra. Por eso es que prácticamente con las pequeñas propiedades están sujetas bajo esa normativa, y si pasaban a las medianas propiedades prácticamente ellos iban a ser libres. Pero es triste cómo realmente los indígenas quieren verlos esclavos prácticamente a los campesinos, porque saben que estos sectores son fáciles de manipular, son fáciles de mandarlos a bloquear como carne de cañón mientras los demás se reparten la plata. Es triste lo que está pasando actualmente en la ciudad de La Paz.
0: Bueno, es posiblemente una versión que muchos no la compartirán, pero otros sí, ahí me incluyo, la compartimos, porque lo dije en el programa, en este programa, cuando hablaba yo, pero hace meses, antes de que haya este quilombo, ¿recuerdan? No sé si los amigos oyentes están. Lo comentábamos, se viene la ley tantos, antes de que se hable siquiera de abrogarla. Y le decía que muchos, que además hicimos referencia a esta norma que decía que la tierra es para quien la trabaja. Claro, pues. Lo que pasa es que en este momento, y se ha vuelto a lo mismo, ningún indígena es dueño de su tierra. Nadie es dueño, porque no tiene un documento, un papel que diga que el fulanito de tal es propietario. Bueno, ya fue abrogada, este es un tema que ya pasó, pero de todas maneras es bueno recapitularlo, por lo que dice acá el joven en el video. Entonces, ¿qué es lo que pasa? Por ejemplo, muchos, como mi persona, todavía hemos recibido, ya sea por herencia de abuelos, qué sé yo, parcelas, que podríamos haberla capitalizado en el sentido de que yo con esa tenencia de ciertas tierras hubiera ido a un banco, señores, necesito un préstamo. Y hubiera podido justamente, posiblemente, por ahí se me daba la situación, la verdad que ni idea de cuánto el banco me iba a cotizar para un préstamo, las parcelas que tenemos, y podíamos haber abierto un emprendimiento, qué sé yo, o por ahí tecnificar las tierras y convertirnos en pequeños o medianos agroproductores, empresarios, obviamente, con el tiempo. Y lo que dice el joven, total razón, ¿eh? Si hay dirigentes que no quieren soltar la mamadera, eso es cierto, porque claro, ya una vez que yo tenga los papeles de mi tierra a mi nombre, obviamente ya no tengo por qué hacerle caso a un dirigente, ¿no? Porque yo soy propietario y no hay quien me tenga que amenazar con quitarme las tierras, ni mucho menos. O que el jilacata tal, o que la mamatalla cual. Yo hubiese podido haber hecho con mi tierra lo que quisiera. una gran empresa o lo que ustedes quieran. Bueno, hay situaciones y bueno, cada cual tiene su forma de pensar. Y con esto más a ver, lo último, en este caso nuestro amigo Sergio, gracias hermano, a ver, rapidísimo con esto, ¿qué está mandando?
5: Y señor, le vuelvo a repetir a usted, señor
0: Lara. Esto es para el vicepresidente, a ver qué.
5: ¿Qué cosas visitas a los asestados? ¿Qué visita a los asestados? A los que viven con salario. ¿Por qué no visita al gremial de economías bajas? Pide, ¿por qué no pregunta de dónde saca para su familia? ¿De dónde vende? ¿Qué compra? Eso pregúntese, pues. Ellos tienen que visitar. Usted dijo que era nuestra garantía. Usted dijo iba a ser. ¿Dónde está la garantía? Usted ha hecho del pueblo. Del pueblo. ¿Cómo visita a los asestados? A los que nos atentaron. Nos paralizaron la economía. Lamentablemente, Guagua aparece. Tiene asesores también. ¡Qué barbaridad! Usted está premiando a esa gente, banda, a esa gente que nos ha paralizado la economía. Visite a sectores gremiales de pocos recursos económicos. Fíjense cómo están todos los días. Arroz con huevo o chuño con huevo. Me da pena. Y le pido a usted, y le vuelvo a repetir, como he dicho en varios camaradas. Usted, a ver, señor, no reciba con su esposa este mes de salario. ¿Y cómo va a estar su familia? ¿Cómo va a estar su familia? Que lamentablemente, señor, actuamos como personas mayores, como lo que era usted, de la talla de vicepresidente, y usted ha hecho un matrimonio con el Paz, así como tal, atiendan pues, qué barbaridad, nosotros somos sus hijos, qué barbaridad, peleados, deben, vienen, son de Paz, y arreglen este problema, no hagan más problemas, señor Lara.
0: Listo. Hay muchos, hay mucho material que nos están enviando. De todas maneras, vamos a, esto sí lo hemos pasado por si acaso. Gracias, Gladys. Esto pasó hoy, sí. El momento en el que, esto fue antes de la detención, por si acaso, de los choferes, o sea, cuando estaba yendo justamente a su sindicato. Lo curioso de esta situación es que los choferes arremetieron, o sea, reventaron los vidrios, o sea, maltrataron el edificio de los choferes. O sea, encuentra la lógica, o sea, los choferes destruyen su sede, digamos. No, hay algo que, como decía el presi, ¿no? Acá hay algo que no cuadra. Ay, o sea, de verdad es que hay situaciones que son muy complicadas de entender, y solo acá en Bolivia, por si acaso, ¿eh? O sea, es como si yo saliera a la calle y luego reviente pues mi casa. O sea, es una situación, el dirigente, no, pues el dirigente no está ahí, me parece que no lo encontró a nadie. Entonces, que arruinen su propia sede, y ¿saben quién va a pagar la sede? Ustedes mismos. Ese es el problema, ¿no? Entonces, está complicadito ahí. De verdad, no hay que, en los momentos sulfúricos, no les hagan caso a sus dirigentes. Porque hay dirigentes, créanme, que no saben dónde están parados, en algunos casos, no en todos, obviamente. Pero bueno, vámonos con el sector de los oyentes, a ver, algunos mensajes.
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0: Bueno, a ver, unos cuatro mensajitos en este primer bloque porque se nos ha ido el tiempo. A ver, ¿qué es lo que dice acá? ¿Dónde estás? Bernardo. No me pones el apellido, dice Rafa, urgente, necesito saber cuál es el paradero del líder Gen Versalles. No, bueno. No. No tengo datos, de verdad, yo he intentado contactar con Genver, no sé si está de viaje, la verdad. Y ha sido complicado. La última vez que charlamos fue la semana pasada y después no pudimos entablar. Y hoy día, por ejemplo, intenté entablar igual. A ver, búsquenle al líder Rolo Quevedo igual, por si acaso. Tampoco pude contactar con él. No sé, me parece que tuvo problemas con su equipo. Vamos con otro. Gracias de todas maneras, Bernardo. Vamos con otro mensajito. Dice, hola, buenas tardes, amigo Rafix. Aquí estoy escuchando el programa y esperando que el presidente promulgue el estado de excepción. No, ya ha promulgado, por si acaso, este Choquita. Ah, ya ha promulgado. Lo que falta ahora es que este documento sea remitido al Congreso para que, obviamente, tiene que ¿cómo es esto? Tiene que lanzarse mediante decreto, justamente. El decreto tiene que ir al Congreso y del Congreso aprobarlo y recién se publica. Por eso decía que ese documento publicado con el logo del Ministerio de Gobierno es falso. Cuidado que se lo crean, ¿eh? Ahí están incluso las horas de restricción. Un documento muy bien elaborado, pero no, es falso, señores. Vean Bolívar, verifique. A ver, dice que el presidente promulgue el estado de excepción. Bueno, ya promulgado, pero lo que falta son, si quieres, los trámites, y eso se toma su tiempo. Porque si al vicepresidente Edman Lara no se le ocurre y por ahí le mete alguna zancadilla, lo que va a pasar es que se va a ir esperando una cantidad de horas. Entiendo que 24 o 48 horas, bueno, tiene poco tiempo de todas maneras, porque si no hacen nada en ese tiempo, al final el presidente puede directamente ya lanzarlo, ¿no? Para todo esto, dice, para todo y que todo vuelva a la normalidad de una vez, dice. Amigo Rafix, quiero pedirte el tema de Flex, You Never Change No More. Gracias, amigo Rafix, muchas gracias y te mando un saludo muy, muy cordial y que tengas una muy buena tarde. Tu amiga y fan número uno, Maggie La Choquita. Gracias, Maggie, acá en la radio siempre nosotros. Vamos con otro mensaje, a ver, ¿qué dice acá? La solución es sencilla, dice, renuncia Rodrigo Paz y todo vuelve a la normalidad. Sí, seguro. Ay, ay, ay. No, renuncia Rodrigo Paz y yo pienso que se arma el quilombo, hermano. Porque obviamente vamos a estar en una situación, pero de desgobierno, porque en este momento hay un sector que está muy, muy movilizado y esta situación es algo complicadita de entender. Lo que pasa es que hay un selecto grupo en este momento de, qué sé yo, de dirigentes, de distintas organizaciones que están movilizando gente. Y acá simplemente hay que usar aritmética, por si acaso, para nuestro amigo. ¿Tenemos el nombre? ¿Dónde estás? Acá está. Dice, la solución es de... No nos pones tu nombre, pero de todas maneras sería bueno que nos lo pongas. Acá está. YDUR, no sé cuál sea tu nombre. Idur. ¿Ya? Para vos, hermano. Que salga el presidente no va a ser la solución, en este momento por lo menos. Quizá alguien me decía esta mañana, una persona entendida en tema de política y ese tipo de situaciones, quizá más bien que este gobierno anticipe elecciones, decía, o sea, ambos, pero no el vicepresidente y presidente. Porque si se va uno, lo deja el otro, ahí la otra parte del país sale en quilombo. Y ahí estamos prácticamente echándole combustible, pero no gasolina. Le vamos a meter jet fuel, que es más volátil todavía en este caso, porque ahí sí que incendiamos el país. Sería bueno que, a ver, si se agotan las instancias, se han convocado a tal. Lo que pasa es que en este momento hay un grupo, hay una facción del país que está movilizada, pero no es todo el país, amigo. Idur, como te llames, el que tiene el planetita en su foto. No va a ser, porque gran cantidad de bolivianos, en este momento, gran cantidad, estamos hablando de millones, están ahí en sus casitas, en sus oficinas, en sus negocios, esperando a ver qué es lo que pasa. No se mueven, no nos movemos lastimosamente. Y la reacción de esos y de esa mayoría sí que sería, no sé, aplastante. Y me parece que no quisiera que después tengamos que contar de una situación, ni siquiera de un estado de sitio, sino una cuestión mucho más complicada. A ver, dice Rafa, el presi solo quiere actuar con huevos y adelante, dice la excepción, la medida de excepción. Masistas de... no voy a leer más. Acá tengo otro, dice... a ver... gracias por darnos algunos de los datos, pero sería bueno también que la iglesia y las organizaciones hagan de ustedes, dice... movilizados un mea culpa, hay que ver nuestras fallas, dice. Bueno, no te entiendo exactamente qué es lo que quieres hacer, pero si quisieran que actúen la iglesia, derechos humanos, todas las organizaciones, creo que ya han intentado la semana pasada. Ha sido complicado, ¿no? Pero bueno, vámonos con más mensajes, pero en el siguiente bloque. Antes esto. No, ¿quién está poniendo el Por Fines Vienes? Esto es la revista, por si acaso.
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Wow, una presentación definitivamente espectacular la que hizo Billy Idol, pero esto pasó hace poco, ¿ah? Si tuviste la oportunidad de ver, no sé si en el cable, se hizo la transmisión por si acaso, es la presentación de Billy Idol en el 52, en la 52 versión de los American Music Awards. Claro, su presentación tuvo que comenzar con su éxito, con ese hit que todos lo conocen. Y saben, la muchachada que lo va a ovacionar es prácticamente mucha gente joven, ¿eh? Muchas chiquillas muy jóvenes, además, sabiendo que él es un artista ochentón, además de la década de los 80. Lo que están escuchando ustedes es esa presentación de la que hacíamos referencia. Billy Idol, dice uno de los titulares de los 40 principales, recibe el premio a la trayectoria en los American Music Awards 2026. Pasó esto en mayo, por si acaso. Entiendo que el 26, enseguida les digo. Y mandó un mensaje a los niños.

A ver, el rockero demuestra que está en perfecta forma a sus 70 años, dice definitivo. La noche de los 52, bueno, la 52 edición de los American Music Awards fue una gran noche que ha visto que por segundo año consecutivo, por ejemplo, ahí quien salió victorioso es nada más y nada menos que la agrupación de K-pop BTS. Y ahí también brilló, por si acaso, Shakira, Cardi B, Sabrina Carpenter, Sarah Larson y Karol G. Pero la excelencia de este artista no pudo hacerse a un lado, para nada. En esta última, este artista, hablamos de Billy Idol, recibía el Premio Internacional a la Excelencia, que no se concedía desde el año 2009, cuando fue a parar a manos de Whitney Houston en aquel entonces, y no ha sido el único premio especial, también ha habido otro, en este caso, para nada más y nada menos que Billy Idol. Esto por si acaso es en vivo, ¿eh? Ve el video, está en YouTube, como lo que te decía, Billy Idol, la presentación de mayo, ¿eh? A ver qué es lo que dice, qué fecha está publicada, estoy viéndolo acá. Hace 13 días lo subieron, ¿eh? A ver qué dice acá, sí, está en su canal oficial obviamente también, American Music Awards es quien lo subió, Billy Idol. Linda escenografía. ¿Qué tal? Lo hizo este año. Y si bien se lo ve algo maduro, con algo de arrugas, pero el hombre sigue muy activo, ¿eh? Por si acaso, se lo ve muy bien en el escenario.

0: Acá nuestro amigo Sergio dice, ¿no tienen el momento en el que recibía el premio? La verdad no sé si está. A ver, Billy Idol, ¿dónde estás? Estamos, no lo encontramos. Si es que lo encontramos más adelante, obviamente lo vamos a tratar de poner, pero sería bueno que en este cacho lo encontráramos. ¿No, no pasó nada? No, esto pasó entonces en el 52, en la 52 edición de los American Music Awards, por si acaso. Todo el mundo, adultos y jóvenes a bailar, se dijo. Bien, cambiamos de página rápidamente, dos, tres, con esto.
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0: Bien, enseguida vamos a ir a la otra canción que nos había pedido. Ojo que ya está, ahí lo encontramos. El tema de, viene en género ítalo. Love, Tem dice, Flexball, You Never Change No More. Nos lo han solicitado la Choquita, si no me equivoco. Vamos con algunos mensajes que están llegando en esta tarde a la revista. Dice, Rafita, un abrazo al punto, dice, todos los locutores son discretos en este tiempo en su lenguaje, pero en este momento todos se están deslenguando por todo esto, dice. Sí, yo quisiera deslenguarme también, pues, que se me salga un caraspitas, ¿no? Pero, bueno, acá por lo menos trato de ser, por si acaso, un poco más moderado. Sé que alguien me mandó igual, nos están mandando fotos. A ver, ¿dónde está? Acá tengo Linet, dice, ¿dónde estás? Me mandó una fotito. Rafa, mira lo que está publicando de vos este tiktokero. Me dicen, no creo que sea tiktokero. Lo estuve revisando, mi estimada Linet. A ver qué dice acá. No evalúo mis escritos por el volumen de aplausos, dice, sino por la densidad del debate que provocan. Gracias por tomarse su tiempo y leer mis publicaciones. Lo de Changuito lo tomaré como un denominativo de aprecio, dice. Esto me escribió Álvaro Apaza en su muro, porque yo le hice una recomendación, lo que le puse ahí y lo pongo. Ojo que en mi muro personal puedo poner lo que quiera, en la radio hay que moderarse un poco más, ¿no? Dice, urge denunciar tante meta, dice, ya que estás incendiando demasiado el país. Claro, pone publicaciones el amigo que tiene que ver con la movida de los bloqueadores y toda la gente que está azuzando con estos movimientos, en algunos casos, no en todos, casi vandálicos. Entonces le dije un cacho, moderate Changuito, y yo le dije que urge moderar ante meta, porque aquellas personas que definitivamente están generando violencia en redes sociales, si no lo saben, les paso el dato, ustedes ponen en los tres puntitos y, qué sé yo, denunciar a, ¿no? Entonces lo demandan, hagamos de cuenta que el Rafa Mendieta lo denuncian, ¿por qué? Porque ahí te va a dar varias opciones. La opción que en este caso están manejando mucho es instigación al odio. Instigar al odio, dice, ¿no? Bueno, ¿están instigando al odio? Sí, bueno, y más abajo te va a aparecer otras subcategorías y le pones. Y a medida que vayan llegando más denuncias, obviamente ese canal va a ser cerrado por Meta. Y no lo va a poder abrir. Recordemos que, por ejemplo, por copyright, por derechos de autor, la productora que tenemos fue cerrada en su canal de YouTube. Ahí no funciona, qué sé yo, ni el soborno, ni una palabra cariñosa. Ahí es el algoritmo y listo, chao. Hasta ahí llegó, qué sé yo, la situación, ¿no? Entonces, gracias de todas maneras, Linet, por haberme mandado. Vamos con otro mensajito. ¿Qué dice? Rafita, deslenguate pues de una, te apoyo yo, dice. ya. No nos vamos a deslenguar, por si acaso. ay, ¿dónde estás? Escucha lo que... ¿dónde estás? Oye, nos han mandado saluditos por el día del maestro. Espero que estés escuchando, Willy. Esa partecita nomás lo voy a poner. Escuchen. Ahora, claro, sabemos que está en un medio de comunicación. Uno de los amigos que tenemos ahora, porque en su momento era tan jovencito, que fue nuestro pasante de la universidad. El día del maestro, escuchen lo que nos hizo llegar en su...
2: Ayudó bastante. No solamente en la institución educativa, sino absolutamente...
0: A ver, a los profes les saludaba,
2: también,
0: ¿no?
2: Quiero aprovechar para aquellos maestros que de alguna manera nos ayudó bastante. No solamente en la instrucción educativa, sino absolutamente en todo. En el ámbito comunicacional me atrevería a decirlo y mandar un gran saludo a la distancia a Waldo Coria García, ¿no?
0: Está muy bien,
2: gracias.
0: Muy bien, Waldito.
2: Está en Estados También Unidos, un gran amigo, un gran maestro, Rafael Mendieta, a la distancia, que le vaya muy bien.
0: Eso, caramba.
3: ¡Eso!
2: Quienes de alguna manera dentro de los medios, grandes maestros para mí, que me ayudaron bastante. Bien, saludos bien. A la distancia.
0: No, saludos a vos, Willy, hermano, ¿qué te puedo decir? Hemos compartido la cabina, yo recuerdo en aquel entonces, si no me equivoco, en la Radio Mar, cuando estabas de pasante ahí. Y hoy en día, bueno, haciendo ya locución, haciendo programas, el de radio. ¡Eso, caramba!
3: ¡Eso!
0: Eso pasó el día del maestro, entiendo. Saludos a Willy. Volveremos a encontrarnos en la cabina algún cacho, seguramente. Otro mensajito, ¿dónde estás? Ah, Oscar, no me pone el apellido. ¿Qué es lo que me ha mandado Osquitar?
4: Pues, está en estado de excepción.
5: ¿Alguien quiere pensar en los niños, por favor?
0: ¿Qué? A ver, a propósito del estado de excepción, Oscar, ¿qué?
4: Alista en estado de excepción.
5: ¿Alguien quiere pensar los Simpson? En los niños, por favor?
6: Rodrigo Paz.
7: Todos están contra ti, Bart. Debes matarlos a todos.
6: El nuevo ministro de Defensa.
8: Mi amigo dice que no quiere problemas, ¿entiendes?
9: ¡Pero yo sí, maldito negro!
6: El ejército. Los puntos de bloqueo. Edman Lara.
10: En esta vida no quiero sufrir.
0: No,
10: no quiero llorar por la felicidad.
0: Bueno, ya está bien. No había nada irreverente por ahí, pero era que vean los dibujitos o el video a los amigos. No estamos con stream, ese es el problema. Bueno, gracias, che, a Osquitar. No me pones el apellido, de todas maneras, a todos los amigos que escriben igual todos los días y nos mandan barbaridad y media. En este programa ustedes saben, todo está permitido, hasta los insultos. Así que... y no le vamos a dar... a ver, ¿qué dice acá? Ya me ha mandado igual. Saludos a Roy, un saludo grande. Gracias igual a Linet y a todos los que nos han mandado esa publicación. Vamos con esto que es importante. Y sigue el programa por si acaso.
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1: Bueno, sigue pasando el tiempo, ¿eh? Estamos a las... ¿qué hora es? A ver... 18:15 en todo el país. Gracias por estar en sintonía de la radio. 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A ver, el Papa, hablando de fuchibol, ¿qué tal eso? De fútbol, no fuchibol. A ver, voy a bajar la cortinita un cacho. Tenemos algo de... Tenía algo del Mundial. No sé si es esto. Del Mundial, ¿dónde estás? ¿Dónde estás? Acá. ¿Alguna canción del Mundial? Había uno de Shakira. ¿Dónde está? Ay, ay, ay. Se me fue. Bueno, se nos ha perdido el tema de Shakira. Acá está. Este es. Y con este fondito, a ver, vayamos a escucharlo. Antes... Shakira, dele. Really?

0: A ver, vamos a escuchar al Papa León, a propósito, hablando de fútbol. ¿Qué le preguntaron? No le entendía. ¿De qué dice? ¿El Papa es del Madrid o del Barcelona? Le preguntaron a propósito del fútbol español. El Papa es de todos los equipos. Dije, a ver, escuchemos. Rumbo al Mundial.
1: So we're going to Spain. The big question is Real Madrid or Barça.
0: Es fácil. El Papa es de todos los equipos. Pero todos del Real Madrid.
1: So we're going to Spain. The big question is Real Madrid or Barça.
0: Bueno, nuestro amigo Marco Linares está también en sintonía a propósito, que nos pide que hablemos algo del Mundial. Y claro, me mandó esa nota a propósito. ¿Cuántos días faltan para el Mundial? ¿Dos días? ¿Tres días? El jueves comienza, ¿no? A ver, datos del Mundial. Datos Mundial, escuchemos un poquito esto. Antes, la música de Shakira a propósito para que no salgamos de onda, porque vamos a ir con un...

0: A ver, ¿qué es lo que sale de esto? 16 datos que tienes que saber a propósito del inicio del Mundial. ¿Cuáles son esos 16 datos? Uno, a ver, participarán 48 selecciones por primera vez en lugar de 32. Dos, el número total de partidos aumentará de 64 a 104 y los equipos que lleguen a semifinales jugarán 8 partidos en vez de 7. Tres países anfitriones, tres y al final coincide igual, ¿no? Tres países anfitriones organizarán el torneo por primera vez. Claro, ahí está Canadá, Estados Unidos y México. Cuatro, hay 12 grupos de 4 equipos cada uno, los dos primeros de cada grupo más los 8 mejores terceros. Avanzarán a un nuevo formato de 16 avos de final. Cada complicación. 5. A partir de los 16 avos, el torneo será de eliminación directa. 6. El Mundial durará 38 días, más de los 32 que duró en el 2014 y el 2018. 7. El Estadio Azteca se convertirá en la primera sede de la historia en albergar partidos en 3 Copas del Mundo. 8. Ninguno de los estadios del Mundial de 1994 en Estados Unidos será sede del 2026. ¡Ah, caramba! 9. Habrá 130.000 habitaciones de hotel disponibles en el norte de Texas. A ver, vamos a cerrar esta publicidad. En el norte de Texas para el evento, dice esta nota. 10. El torneo se disputará en 16 ciudades distintas de los 3 países anfitriones. 11. Participarán 16 selecciones de cada federación europea, la UEFA, Austria, Bélgica, Bosnia y Herzegovina, Croacia, Chequia, Inglaterra, Francia, Alemania, Países Bajos, Noruega, Portugal, Escocia, España, Suecia, Suiza y Turquía. 12. Participan 10 selecciones de la Confederación Africana, la CAF. Argelia, Cabo Verde, República Democrática del Congo, Egipto, Ghana, Costa de Marfil, Marruecos, Senegal, Sudáfrica y Túnez. 13. Participarán 9 selecciones de cada confederación asiática. Ahí están Australia, Irak, Irán, Japón, Jordania, Corea del Sur, Qatar, Arabia Saudí y Uzbekistán. 14. Participarán 6 selecciones de la Confederación Sudamericana de la CONMEBOL. Ahí está Argentina, Brasil, Colombia, Ecuador, Paraguay y Uruguay. Nos vamos acercando al final. 15. El punto número 15. Participan 6 selecciones de la Confederación de América del Norte y el Caribe, la CONCACAF. Ahí está Canadá, la anfitriona, Curazao, Estados Unidos, anfitrión, Haití, México, como anfitriona y Panamá, además de ese detalle que si no lo sabías, bueno, entérate acá en la radio. Bueno, y finalmente, 16, participa una selección de la Confederación de Oceanía, la OFC, es Nueva Zelanda. Bueno, ahí están algunos datos que no lo sabían, bueno, se enteran. A propósito, estamos prácticamente a días nada más de que empiece este encuentro internacional que va a constar seguramente de situaciones muy complicadas, pero en el país hay mucha gente, por si acaso, que se está desesperando, ¿no? Ya, presidente, estado de excepción, ya va a empezar el Mundial, dicen. No, lo toman algunos a broma esa cuestión, pero hay memes de ese tipo, como que hay memes de otra índole igual. Bueno, a ver, también queremos recordarles a todos ustedes que en nuestro medio, por si acaso, vamos a tener que verla en televisión, aunque nuestra selección está fuera del país, igual, ojo que está con entrenamientos amistosos, así que también le vamos a desear lo mejor a nuestro país, ¿no? Bueno, vámonos a la Ciudad del Alto a ver qué es lo que están diciendo en esta jornada movilizada, igual algunos de los testimonios, escuchamos. Vamos a bajar un poquito la cortina y escuchemos nuestra ciudad.
1: Los detenidos, los dirigentes, las personas que han sido discriminadas por parte de este gobierno, somos encarcelados. Y es por eso que hoy tenemos que andar de esta forma. Y ojo, el gobierno, ¿qué es lo que está haciendo? Manda a matar a nuestros hermanos a punta de bala, a Gaza, y empieza a hacer una cacería de brujas en contra de los dirigentes. Yo no sabía que había sido ser dirigente, había sido un delito. Usar la pollera había sido un delito, un crimen. Usar el poncho y el sombrero había sido un crimen.
0: Bueno, ahí lo voy a dejar un cachito porque vamos a seguir con esto. Primero a la dama que estaba hablando. Usted está encapuchada, pero hasta los ojos prácticamente. Está con una, está cubierta de la boca. Bueno, solo se le ven los ojos para comenzar. Y eso no dice nada bueno. Es como en las redes. En las redes hay N cantidad de canales, de muros, pero que no tienen nombre, no tienen una fotografía. Le ponen, qué sé yo, ¿no? A ver, los amigos del bloqueo, digamos, y empiezan. Eso no está bien, por si acaso. Para tener un poquito más de credibilidad, quizás sea bueno que ponga su cara inicialmente. Ahora, ¿saben? El tema de la pollera, imposible pues que solo sea discriminación racial o de etnias. No es así. Porque si fuera así, ustedes igual me parece que deberían de haber tomado en cuenta, por ejemplo, justo donde está, entiendo que usted está por la ceja, ahí veo el alambrado del aeropuerto. De ahí a pocas cuadras, la semana pasada, una mujer de pollera, señora, de pollera, y lo hemos pasado en nuestro muro y también lo hemos mencionado acá en el programa, perdía la vida en pleno minibús. ¿Por qué? Porque el bloqueo no lo permitió avanzar más a ese minibús porque estaba yendo de emergencia a un centro médico. ¿Se acuerda? Y eso no es discriminación igual, o sea, o lo han bloqueado por lo que estaba de pollera. No, ¿ve? Se dan las situaciones. Y no necesariamente tiene que ser contra la pollera. La pollera, es más, hasta canciones bonitas tiene la pollera, ¿no? Pero a ver, sigamos, ¿qué dice?
1: ¿Cuántos heridos fallecidos tenemos en Vilaque?
0: Bueno, no en Vilaque, vamos a ir por partes. Hasta este momento entiendo que hay 12 personas por lo menos y con lo que es San Julián ya obviamente estamos pasando la docena de fallecidos. Pero les recuerdo que hasta la anterior semana 9 eran por causa de los bloqueos. Y uno, el tema de Vilaque, del indígena, que según la policía, por si acaso, dice que la policía puede ser que las investigaciones salgan con claridad dentro de algunos meses o semanas. Pero por el momento la policía, como primera versión, dice que fue un autoatentado. No lo decimos nosotros. Las primeras investigaciones dijeron eso. Pero los demás 9, señorita, dama, se le está hablando con respeto. 9 han sido por los bloqueos, no han sido por tiros, como usted está tratando de hacer creer a la gente. No sea incendiaria, por favor. A ver, iremos corrigiendo algunas cosas. Porque esto es lo que se maneja. Y por eso es que la gente a veces se deja también tomar el pelo, ¿no? Escuchen.
1: La represión que el gobierno está haciendo. Pero hoy llamo a la conciencia, al pueblo boliviano, a unirse a todas las movilizaciones. Ahora ya no tenemos que...
0: Eso, lo que dice la dama es a unirse a las movilizaciones. Eso es alentar a una convulsión, porque imagínense que siguiera, qué sé yo, esa grabación del presidente que se le escapó la semana pasada, que diga, entonces el otro lado de la población que igual salga. ¿Vamos a alentar una guerra civil, dama? No sé cuál sea su nombre. Por favor, más bien, vayamos a alentar a la pacificación, al diálogo. Sigamos.
1: Hay que hablar de dirigentes, porque directamente a los dirigentes que están al lado del pueblo los meten presos.
0: Es que los dirigentes, toda en este problema, por lo menos, en esta situación, señorita, señora, a la dama que está en este momento en esta situación, a la que estamos poniendo este testimonio, le decimos lastimosamente que los dirigentes hablan, aparecen en los medios de comunicación, pero lastimosamente luego, el momento de la convulsión, ¿ha estado con ustedes parados ahí dando pecho a las balas? No. El señor Argollo, ¿dónde está? El máximo ejecutivo de la CSUCB, ¿dónde está? Se está refugiando porque lo quieren apresar. Bueno, si no han hecho nada malo, que vayan a responder ante la justicia y pare de contar, ¿no? Usted, dama, seguramente tiene guaguas, tiene su familia. ¿No cree que está siendo imprudente ahí al estar poniéndole pecho a las balas, arriesgándolo todo, y luego de ahí sus familiares van a, lastimosamente, a llorar seguramente. No se trata de alentar ni a uno ni al otro lado. Pacifiquemos este país. Lo que está haciendo es meterle calda, meterle gasolina a esta situación ya convulsionada, señora. A ver.
1: Y eso, hacemos un llamado a toda la ciudadanía a unirse a estas movilizaciones.
0: No. Como me parece que como medio de comunicación lo que nosotros más bien tenemos que alentar es a que estas versiones incendiarias tienen que ser calmadas, aplacadas, porque no podemos ir a más enfrentamientos. Por favor, nos estamos haciendo demasiado daño. Nos estamos haciendo demasiado daño.
1: Mañana pasado, el futuro de nuestros hijos está en riesgo. El futuro y la educación.
0: Yo también soy papá. Soy abuelo y sabe lo que le han hecho creer sus dirigentes de que la privatización de la educación... ¡No! ¡Mana! ¡Janiwa! No hay ley, no hay un proyecto, no hay nada. ¡Mana canchu, Hawái! ¿En qué idioma le hablamos a esta señora? A ver...
1: El gobierno, ¿dónde están las donaciones que ha llegado para el pueblo boliviano?
0: Ah, en eso tal vez le doy la razón, porque el gobierno no está haciendo nada transparente con las donaciones. Ahora está llegando otra, por si acaso, otra tongada, pero son toneladas de alimentos, que son raciones, sabemos, de Chile, que por persona duran para 4 días. Por persona era por familia. Gobierno tiene que ser, obviamente, un poco más transparente. ¿Dónde están llegando esos alimentos? Ojalá que estén llegando a los albergues, a los hospitales del niño. Obviamente, si fuera así, por favor, ¿dónde está su equipo de comunicación del gobierno? Se están aplazando, pero garrafalmente, en esta última temporada. No pueden hacer que la comunicación sea lo peor, lo último que se tenga en un gobierno en un momento de convulsión en el país. Tienen que manejar la comunicación, porque miren, la señora no sabe, nosotros como comunicadores tampoco, y empiezan las especulaciones. Sigamos.
1: ¿Dónde están los préstamos? ¿Qué ha hecho con todo ese dinero?
0: A ver, ay. Bueno, solamente para detallarle a la dama, porque algunas veces nosotros habíamos hecho o trabajado con algunas organizaciones internacionales, incluso ahora le estamos haciendo. ¿Sabe qué, señora mía? Cuando un país, ya sea, qué sé yo, el FMI, cualquiera sea la organización, hay proyectos que se desarrollan con financiamiento local, o sea, del gobierno, pero también apoyan las organizaciones internacionales, carreteras, qué sé yo. No se hace, pues, no dicen te vamos a prestar 100 millones y llega al día siguiente. Estoy seguro que por todo lo que están chamboneando, ni siquiera posiblemente no hayan recibido, posiblemente la primera partida hayan recibido. Pero para que eso ocurra, tiene que ir avanzando los proyectos de para qué han llegado la plata. Y créame, cuando se trata de organismos internacionales, se hace un descargo hasta de 10 centavitos Hawái. A mí me han hecho devolver alguna vez en el banco una fila de tremenda para devolver, ¿cuánto? 50 centavos, porque tenía que la organización, obviamente, y también la institución, descargarse hasta esos centavos. No van a venir, pues, las organizaciones, toma la maleta y toda la plata, y luego me rindes cuentas, no es así. Se manejan, pero auditorías, gestiones, que son muy complicadas, que no la va a entender, señora, créame.
1: ¡Se lo ha embolsillado!
0: ¡No! Créame, va a ser bien complicado.
1: Como bolivianos, no nos vamos a dejar acallar. Y es por eso que hoy llamamos a la conciencia de todo el pueblo boliviano.
0: Yo también llamo a la conciencia de todo el pueblo boliviano. Empecemos a apaciguar el país. Empezaremos a trabajar. Empezaremos a hablarnos nuevamente. ¿Para qué vamos a estar peleados, señora?
1: Hoy pueden detener a 5, a 3... ¡Para todo un pueblo no van a poder!
0: Para nada, porque no está movilizada todo el pueblo, señora. La mayoría de las familias están en sus casas, están esperando a ver cuándo va a abrir su tienda, cuándo va a ir a su puestito a vender, están esperando ahí con su mercadería a ver cuándo voy a volver a hacer mi negocito para pagar al banco, para pagar a mis acreedores, para pagar mis alquileres. Está pensando en eso. No está como usted en la calle, señora, tratando de incendiar más el país. ¿Qué nos pasa? A ver, es que escuchar este tipo de declaraciones es para ir así paso a paso, ¿no? Y para que la gente entienda. Siga.
1: Pedimos a toda la ciudadanía conciencia social.
0: Sí, señores, conciencia social. para apuntar todos a un mismo lado, de progreso, de trabajo, de paz social. ¿O de qué? ¿Qué dice usted?
1: ¿Qué vamos a pedir? Que devuelva todo lo que nos ha robado, el dinero y los préstamos.
0: Pucha, y sigue lo mismo. Dinero robado. ¿Está en su conciencia que se ha robado, señora? Entonces, ponga las pruebas, mándelo a todos los medios de comunicación y créame que lo vamos a amplificar. Pero si no tiene pruebas, si es una consigna que le han dado sus dirigentes, está haciendo mal porque está mintiendo. A ver, vamos con la última.
1: Los muertos no se pueden quedar en la nada. Él habla de diálogo con amenazas.
0: Ahí le doy la razón. Los muertos no se pueden quedar en la nada. 9 muertos hasta la semana pasada por falta de atención médica, por culpa de los bloqueadores. ¿Quién va a ir a la cárcel por eso, señora? ¿Usted ha anotado el nombre de algunos de los bloqueadores ahí en la ceja, en el peaje?
1: Claro, por la boca sale diálogo, pero bajo su mano está el arma para matar a nuestras madres de pollera.
0: Sigue. Lo que está usted haciendo en este momento es manejar una consigna política de instigación al odio. Que la señora de pollera le odie al cara, al blanco, al policía. Está mal eso, señora, por favor. ¿Qué le pasa?
1: A nuestros hermanos indígenas. Y es por eso que...
0: Mire, yo he acabado en la universidad, he estado acá, he estudiado, pero también tengo mi raíz indígena. Y no me siento identificado con lo que piensan estos dirigentes, porque yo sé que en mi pueblo, en el pueblo de mis abuelos, la mayoría están tranquilos, pero la mayoría de los que están por ahí tranquilos han sido amenazados y están con el temor si le van a quitar sus tierras, si los jilacatas van a tomar alguna represalia. Están con eso. ¿Usted apoya eso?
1: Hoy salimos a hacer una denuncia internacional por nuestros muertos.
0: Repito, toda la razón por los muertos, señores de las organizaciones internacionales. A ver qué hacen para averiguar sobre esos 9 muertos de la semana pasada. Los bloqueadores no las han dejado llevar a sus enfermos a los hospitales. A ver cómo nos quedó ahí.
1: ¡Por nuestros detenidos!
0: Los detenidos, sí, los dirigentes, es que ya en muchos casos están pasando al vandalismo, señora. Lanzar un petardo, ya todavía puede... Están lanzando dinamitas. Ahora están empezando algunos dirigentes a marcar casas. Esta mañana algunas personas han amenazado con saquear tiendas. ¿Eso es legal? ¿Eso no, por lo menos, no amerita una detención de algunas horas hasta que se vea una situación, a ver si es que realmente se tratan de unos mafiosos que quieren robar o de gente del pueblo que estaba movilizada? Tiene que haber, pues, algunas veces una investigación en este tipo de situaciones, señora.
1: Y por nuestros dirigentes que en estos momentos están siendo torturados. Hay una mujer detenida.
0: Bueno, ahí lo dejaremos porque...
1: No han tenido compás.
0: La señora está totalmente asusando a la instigación de a la violencia y no está bien. Trabajaremos todos.

0: carteles de narcos de México. Y ahí está gente muy vinculada, por ejemplo, al cartel de Sinaloa. Se manejó el nombre de don Andrónico, se manejó el nombre de don Evo Morales. Me parece que esta situación ya está saliendo de control, pero no precisamente por nuestra gente. Ah. Y encima, bueno, y quien tenga que caer, que caiga, ¿no? Por ejemplo, este detalle, y para acabar, lo aprendieron a el gerente de, al ex, supongo, ¿no? Al gerente de logística de YPFB por el caso de la gasolina basura. A ver qué es lo que decía.
1: De esta manera, la policía de anticorrupción, junto con la ciudad de La Paz, el fiscal que llegó el fin de semana y aprendió al ex gerente de YPFB, está aprendiendo a la segunda persona por la investigación de la gasolina desestabilizada. Un operativo que se realizó aquí en la avenida Banzer, sexto anillo, donde también se aprendió al gerente, al encargado de esta empresa en este lugar, que es la empresa Transierra. En este momento se lo llevan a...
0: Bueno, el Editor Rico se llama, por si acaso, el gerente de logística de YPFB. Me parece que está involucrado en el caso de la gasolina basura. Ya con este serían dos o tres, ¿no? Los aprendidos. Entonces van a caer. Y los corruptos que vayan cayendo. Pero también la gente que actúa de forma vandálica tiene que ir a rendir cuentas ante la justicia. ¿O qué quiere? ¿Que le demos el cóndor de los Andes? Por favor. Y tratemos de apaciguar. No seamos incendiarios.
2: Están haciendo retroceder a los movilizados.
0: Estamos viendo lo que está pasando con ese caso. Esto es cerca de la ceja de lado.
2: Hay aprendidos, hay un aprendido. De esta manera.
0: Si ustedes se ponen a imaginar los kiosquitos de la ceja, hay unos kiosquitos en la feria que va hasta la riel prácticamente.
3: ¿Qué es lo que está haciendo?
0: Por ahí se ve este movimiento de gente. Claro. Esta mañana pasaban algunos movilizados, primero obligándoles a cerrar los negocios, porque decía, vamos a volver y vamos a saquear. Mire lo que pasó esta tarde. La gente nos está aplaudiendo a la policía.
3: ¿Usted es chofer? ¿Es chofer usted? ¿Qué estaba haciendo?
4: Yo soy estudiante de la UPA.
3: ¿Y qué estaba haciendo por aquí?
4: Yo estaba transitando yendo hacia mi casa, yo vivo aquí en el obelisco. Y de lo que estaba con gas lacrimógeno... Yo me he tapado con chalina.
3: ¿Usted no es chofer?
4: Yo no soy chofer, yo no soy nadie, yo soy estudiante del UPA.
5: ¿Hace
4: la visita de usted? Estaba de pasada en los policías, pero nada más me han agarrado.
5: Me habían confundido, entonces.
4: Me han confundido, yo no soy nada.
0: Bueno.
2: Están haciendo retroceder a los movilizados.
0: Bueno, empezaron con lanzamiento de gases lacrimógenos, la dispersión, ¿no?, de los movilizados. Es que lo que pasó esta mañana fue muy complicado, ¿no? Y está en el muro, igual con eso arrancábamos el programa hoy día, cuando los movilizados decían que de entrada cierren sus negocios, porque cuando volvamos, porque han amenazado así, y les vamos a, si no, saquear las tiendas. Y entendemos que por una situación de esas, la policía empezó a actuar para evitar. Y ojo que en este caso, por ejemplo, algunos de los vecinos aplauden lo que la intervención policial. Escuchamos.
3: ¿Qué es lo que estaba haciendo usted acá?
4: Yo estoy pasando por aquí por el gas lacrimógeno.
2: Hay aprendidos, hay un aprendido. De esta manera, hay aprendido.
3: En este momento se ha arrestado a una persona. ¿Qué es lo que estaba haciendo usted acá?
4: Yo estoy pasando.
0: Bien, sabe, si usted es papá, mamá, alguien, y si su dirigente le está obligando a ir a estas situaciones de convulsión, créame, está arriesgando mucho. Más allá del tema de la salud, qué sé yo, incluso ese joven dice que dice ser estudiante de la OPEA, que solo estaba de paso, puede ser cierto o no, pero si están ustedes... fuera de las situaciones de esta de convulsión, les sugiero que cuando vean alguna de estas situaciones, vayan esquivando el lugar. Vayan esquivando, váyanse una cuadra más arriba, qué sé yo, porque pueden confundirlos, porque hay gente agresiva que quería saquear tiendas y esta mañana, además lo decían abiertamente. Y durante la gresca, durante esta gasificación, obviamente,

0: obviamente puede haber confusiones, como no. Entonces, complicada. La situación está así. Ojalá que de verdad entremos a un punto de pacificación. Y créanme también, para acabar, y me voy a la pausa y luego vamos a cerrar con pura música. Se vienen más complicaciones con el estado de excepción. Mejor que vayamos serenándonos y a los dirigentes. No les arriesguen a su gente. Ustedes no tienen una mínima pizca de compasión. Manejan a su libre albedrío, a su libre disposición a la gente del pueblo. Y ustedes no dan el pecho a las balas, ¿no? Eso es cobardía. Sería bueno que, si ustedes estuviesen adelante, nos sacaríamos posiblemente el sombrero por ustedes, pero no, nunca han hecho eso, nunca. Empezando por el mismo señor este Evo, nunca. En las últimas marchas, caminatas, bueno, incluso en una de esas que se animó a venir, él estaba en su coche último modelo, en su coche de alta gama, mientras el pueblo caminando a gamba, a pie. Sus movilizados. Digo sus porque, claro, son sus allegados. No arriesguen, o sea, ¿vale la pena? Si a usted le pasa algo, ¿qué va a hacer de sus guaguas, de su familia, de su esposa? De su esposo, si es usted mujer igual. De sus hijos. ¿Vale la pena realmente ir por una consigna, por una situación? A ver, empiecen a dialogar. Si no quieren dialogar, bueno, se viene una situación bien complicada con esa medida. Y les está hablando alguien que ha visto, yo viví en Tembladerani, que ha visto cómo fue, por ejemplo, estados de sitio, así se lo llamaba en la época de la bota militar, que era, obviamente eso sí era rudo, rudo. Alguna vez tuve la oportunidad de contarles a los chicos en la universidad, en algunas charlas que teníamos, pero no es algo que seguramente se va a repetir, porque es diferente un golpe militar, qué sé yo, y hay un estado de sitio, pero esta situación que se llama estado de excepción, obviamente va a tener normas muy rígidas. Y ustedes, por muy valientes, cuidadito que aparezcan ahí tras las rejas y con un proceso encima, del cual no puedan salir, porque llegar a la cárcel, escuchen, es otro quilombo. Ya les había contado hace algunos meses atrás acá en el programa. ¿Ustedes creen que es llegar a la cárcel y bueno, y entrar a dormir como en un hotel? No, entran ahí el delegado con la gente que está ahí, con todos sus administradores, porque se administran ellos los internos, les dirán pues bajo qué cláusulas van a entrar ahí, en dónde van a dormir, y si tienen plata van a ir a dormir a algún lugar seguramente, y si no, ¿el dirigente les va a mandar la plata para que vayan a pagar el ingreso a una cárcel? No. El dirigente va a ser quien seguramente les va a ir a visitar cada semana, cada fin de mes. No. Véanse, fíjense en los dirigentes que están ahora detenidos. Se han olvidado de ellos. ¿Qué ha sido de esta señora, la cholita, ex congresista que hizo leyes y leyes al final? Terminó entrando a la cárcel. ¿Alguien se ha acordado? Don Evo por lo menos manda un mensajito. ¿Qué será de nuestra amiga, no, de nuestra fiel y defensora, la señora Patty? ¿Dice algo? No. A los dirigentes les vale un reverendo rabanito. Ya venimos. Quédense con la radio, por favor.
1: Siempre bien.

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1: Seguimos con...

49ers nos lo han solicitado, sugerido, si quieren, a esta tarde en la programación. Ya estamos llegando a la recta final, por si acaso. Enseguida me voy con el remixado que me han pedido. Quiero mandar saludos a nuestra amiga Noelia Mita, que siempre ha estado en sintonía. También a Sergio, que nos ha escrito nuevamente. Oye, gracias Sergio por el detallito. Nos ha hecho llegar un saludito igual, pero especial, con una fotito que nos han sacado de las redes. Y además me mandaron igual una captura de cierto comentario que ha hecho cierto TikToker. Está bien. Vamos bien. Eso quiere decir que igual se saca un tiempito. Lo que queremos hacer simplemente es apaciguar un poco los ánimos, señores. Para nada nos interesa seguirle metiendo más gasolina a este incendio. A ver, ojalá que de verdad se iluminen, pero a todos, a los de este lado y a los del otro, que les llegue la luz de la paz. Un día como hoy, antes de despedirnos así rapidísimo, a ver dónde estás. Hoy es el Día Internacional, Día Mundial de los Océanos. Hay que cuidar, ¿eh? Los mares, pese a que es gran parte del planeta, hay que seguir pensando en que esto esté todavía habitable. Un día como hoy, en 1984, nace el exfutbolista argentino Javier Mascherano, quien con la selección jugó los mundiales de 2006, 2010, 14 y 18. Un día como hoy, ¿dónde estás? Se publica en 1984, dice, la novela del escritor británico George Orwell. ¿Dónde está? Es una novela que le estoy abriendo, pero lastimosamente no me da todavía más luces. Bien, con esto prácticamente estamos en la recta final, amigos. Gracias por la sintonía, quédese con la radio. Ojalá que se apaciguen los ánimos, de verdad. Ha sido una jornada muy tensa en parte de Cochabamba, que hubo igual gasificación, movilizaciones, y también acá en la ciudad del Alto especialmente, y algunos amagues de enfrentamiento en la ciudad de El Alto también. En La Paz, algunos amagues igual entre choferes y vecinos. Quédese con la radio. Permiso, buenas noches.

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